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2: Y efectivamente hay gol en el Mundial. 8 de la noche en punto. Saludando a todos los fanáticos del Sol Bucaramanga, el Sol Cali, el Sol Medellín y el Sol Bogotá. Y atención, porque del partido de Costa de Marfil versus Ecuador se abre el marcador. Y hay que decir algo muy importante para que lo tengan siempre presente, fanáticos. Simonis, cuidamos lo que te mueve a esta hora, un gol del Mundial en el Sol. Pues efectivamente, en el minuto 89, ya prácticamente finalizando el partido, el jugador Amad Diallo de Costa de Marfil abre el marcador. Y así las cosas. Está a esta hora todavía el partido, 6 minutos de reposición, de los cuales ya se han jugado 4. Lo que quiere decir que a esta hora el marcador es 1 para Costa de Marfil y 0 para Ecuador. Te lo contamos en el Sol Colombia.
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2: 8:07 en el Sol Colombia. Y aquí estamos para todos los fanáticos activos. Para la gente de Bucaramanga, Cali, Medellín, Bogotá. Pues les quiero contar algo, y es que finalizó el partido entre Costa de Marfil y Ecuador. Lástima por Ecuador, ¿no? Finalmente pues somos vecinos. 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Tú también puedes sumarte a la jugada que nos une en el Sol. Y bueno, atención, porque se acabó el partido, ganó Costa de Marfil 1-0 frente a Ecuador. Triunfo trabajado, partido intenso y 3 puntos de oro para los marfileños en el grupo E. Pues hay que decir que Ecuador luchó hasta el último minuto, pero no logró encontrar el empate. Pues esto sucedió en el estadio de Filadelfia, la tierra de Rocky Balboa, y te lo informamos aquí, el Mundial, en la radio oficial de la salsa.
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2: Efectivamente, hay gol en el Mundial. Esta hora, 9 de la noche, 13 minutos del domingo 14 de junio. Estamos originando desde Bogotá, Colombia, para el Sol, Bucaramanga, Cali y Medellín. Por supuesto, la ciudad Bogotá. A esta hora, todos los fanáticos activos en el Sol, Colombia. Pues hay que decir que hay gol. Se abre el marcador en Monterrey, México, en el partido de Suecia y Túnez. Y estamos con Simonis. 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A esta hora un gol del Mundial en el Sol. Efectivamente, en el minuto 6, Yacine Azari de Suecia, pues abre el marcador para este partido. Así las cosas, Suecia tiene 1 y Túnez 0. Lo que llama la atención es que Azari no celebró con mucha emoción el gol. ¿Por qué? Sus papás son de Túnez. Vea pues, cómo es la vida, ¿no? Cosas que suceden y te lo informamos en el Sol Colombia.
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2: Efectivamente, 9:34 en este domingo y hay gol en el mundial, exactamente en Monterrey, México, en el partido de Suecia y Túnez. Y hay que decir algo muy importante, y es que estamos con Simonis, cuidamos lo que te mueve. A esta hora, un gol del mundial en el sol. Pues en el minuto 29 del primer tiempo, Alexander Isaac marca el segundo tanto para Suecia. Y así las cosas, Suecia 2, Túnez 0. Te lo informamos en El Sol Colombia.
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2: Efectivamente, hay gol en el Mundial a esta hora, 9:46 PM. Y atención para todos los fanáticos del Sol Bucaramanga, el Sol Cali, el Sol Medellín y el Sol Bogotá. Pues hay un golazo que se marcó en el estadio de Monterrey en México y estamos con Simonis. Lo cuidamos, lo que te mueve, Simonis, cuidamos lo que te mueve. A esta hora un gol del Mundial en el Sol. Y aquí está el dato. Efectivamente, en el minuto 43, ya prácticamente finalizando el primer tiempo, Omar Rekić hace el gol del descuento y así las cosas. Entonces Suecia tiene 2 y Túnez 1. Te lo informamos en el Sol Colombia.
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0: Muy bien, 9:52 PM. Es domingo 14 de junio y atención, porque tenemos información para todos los fanáticos del Sol Colombia, el Sol Bucaramanga, el Sol Cali, el Sol Medellín y el Sol Bogotá. Hay que decir que estamos hablando del partido Suecia versus Túnez, que finaliza el primer tiempo. Suecia tiene 2, Túnez 1, y este partido lo estamos viviendo junto a Paga Todo. Tú también puedes sumarte a la jugada que nos une en el Sol, fanático de la radio oficial de las Altas. Se está jugando en Monterrey, en México, y se acaba precisamente el primer tiempo. Suecia gana 2-1 ante Túnez en un encuentro entretenido y con buen ritmo. Pues los europeos golpearon primero, pero los tunecinos reaccionaron y mantienen el partido abierto. Así que pendientes, vamos a estar muy pendientes de todo lo que sucede en el Mundial con Paga Todo.
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0: collazo, la voz potente de la salsa, con esta canción Préstame a mi padre en el fin de semana del padre en Colombia. A esta hora estamos al aire en el Sol Colombia.
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0: 10 de la noche, 22 minutos y efectivamente hay gol en el Mundial para todos los fanáticos del Sol Bogotá. Estamos con Simonis, cuidamos lo que te mueve. A esta hora un gol en el Mundial en el Sol, te lo informamos. Y en el minuto 59, Víctor Jogres marca el tercero para Suecia. Pues así las cosas, 3 tiene Suecia y 1 Túnez. Desde Monterrey, México, donde se está jugando este partido, te lo informamos en el Sol Colombia.
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3: Efectivamente, aquí estamos al aire, fanáticos del Sol Bogotá, 10 de la noche, 49 minutos. Y le informamos lo que sucede en el mundial. A esta hora con Simonis, cuidamos lo que te mueve. A esta hora, un gol del mundial en el Sol Bogotá. Pues efectivamente, en el minuto 84 del partido, ya finalizando, Svanberg marca el cuarto para Suecia, lo que quiere decir, fanáticos del Sol Colombia, que Suecia tiene 4 y Túnez 1. Lo habían anulado, pero al final dijeron que sí era válido. Así que lo informamos aquí en el Sol Colombia.
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2: Efectivamente, hay gol en el Mundial. 10 de la noche, 57 minutos. Se marca el sexto gol del partido. Y wow, qué gran partido. Simonis, cuidamos lo que te mueve. A esta hora, un gol del Mundial en El Sol. El quinto para Suecia, quien lo marcó a Jari, quien fue el mismo jugador que marcó el primero. En el minuto ya 95 había finalizado el partido, se pusieron 6 de reposición. Y en el minuto 95 entonces Suecia marca su quinto gol. Así las cosas, terminó el partido entonces, Suecia 5 y Túnez 1, goleada. Uy, ¿cómo está este grupo, no? Con Alemania también esta tarde, mejor dicho. Todo lo que se vive en el Mundial lo contamos aquí en El Sol Colombia con Simonis.
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0: combinación perfecta está aquí, salsa y fútbol, 11 de la noche en punto. Entonces finaliza el partido en Monterrey, México, con el siguiente marcador: Suecia 5, Túnez 1. Y este partido lo disfrutamos, lo vivimos junto a Paga Todo. Tú también puedes sumarte a la jugada que nos une en el sol con Paga Todo, fanático de la radio oficial de la salsa. Pues final del partido, Suecia golea 5-1 a Túnez y deja una de las exhibiciones más contundentes de esta jornada mundialista. Nos quedamos con esta magnífica jugada colectiva que recorrió varios metros de la cancha con precisión, velocidad y una definición impecable. Una acción que resume perfectamente la superioridad del conjunto sueco esta noche. Claro, Túnez luchó hasta el final, pero la efectividad y el buen fútbol de Suecia marcaron la diferencia. Así que ahí estamos para todos los fanáticos del Sol Colombia, en Bucaramanga, en Bogotá, también en Cali y en Medellín. 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

0: 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En el Sol son las
1: 5 minutos en el Sol.
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1: 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En El Sol son las
2: 7:36 en El Sol.
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1: 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En El Sol son las
2: 9:05 en El Sol.
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1: 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En El Sol son las
2: 11 de la mañana, 5 minutos, 11:05 en El Sol.
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2: La salsa es mundial, fanáticos del Sol. A esta hora, 11 de la mañana, 35 minutos en Colombia, se juega el partido entre España, Cabo Verde. España versus Cabo Verde, minuto 35. Partido sin goles, fanáticos del Sol. Así es, que los acompañamos a esta hora con mucha salsa en este mundial. 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

0: 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Ya 11 de la mañana, 44 en el Sol.
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0: Finaliza partido entre España, Cabo Verde, primer tiempo del partido. 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
0: Sí, señores. Inicia, fanáticos del sol, el segundo tiempo entre España, Cabo Verde. Partido sin goles. 0 España, 0 Cabo Verde. Y este partido lo estamos viviendo junto a Paga Todo. Tú también puedes sumarte a la jugada que nos une. En el sol 107.9 ya, 12 del día, 6 minutos.
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Nino Segarra, con él llegamos hasta las 12 del día, 12 minutos, en el Sol 107.9. 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
1: 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Avanza el segundo tiempo, partido entre España versus Cabo Verde. Fanáticos del sol en este segundo tiempo, figura del partido, Lamine Yamal. Partido sin goles, 0 para España, 0 Cabo Verde. Minuto 80, ya va a punto de finalizar este segundo tiempo del partido, fanáticos del sol. 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
5: ¿Me podrían colocar, por favor, la canción que dice y todo comenzó bailando, bailando, de Frankie Ruiz?
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0: 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En el Sol son las
1: 12:48 minutos en el Sol. 12:48.
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5: La salsa es mundial, fanáticos del Sol Medellín.
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5: 107.9 en Colombia, ya 12:57 minutos. Finaliza el partido entre España y Cabo Verde, fanáticos del Sol. Marcador final, 0 goles para España, 0 para Cabo Verde. Así finaliza entonces este encuentro deportivo que hace parte de esta jornada del fútbol mundial, fanático del Sol, con Simonis. 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
1: Con el Sol 107.9. 2:03 en Colombia. Fanáticos del Sol, inicia. Va ya el minuto 4:33 del partido, primer tiempo entre Bélgica y Egipto. Bélgica versus Egipto en esta temporada mundialista, Fanáticos del Sol. Ahí estamos acompañándolos a través de los 107.9 y este partido lo estamos viviendo junto a Paga Todo. 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
1: 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Avanza este primer tiempo, fanáticos del Sol, partido Bélgica versus Egipto. Este primer tiempo del encuentro deportivo. Se anota el primer gol, fanáticos del Sol, por parte de la selección de Egipto. Gol de Eman Ashour. Un gol para Egipto, 0 para Bélgica. Es el marcador parcial a esta hora, fanáticos del Sol 107.9. 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
1: Fanáticos de El Sol 107.9, finaliza el primer tiempo. Partido Bélgica versus Egipto. Fanáticos del Sol. El jugador, obviamente, del partido, Eman Ashour, de la selección egipcia. Un gol para Egipto, 0 para Bélgica en este primer tiempo del partido. 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

0: 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En el Sol son las
1: 3 de la tarde, 2 minutos en el Sol.
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8: Muy bien, fanáticos del Sol Medellín, 107.9. Continuamos disfrutando de este partido Bélgica versus Egipto. Acaba de empatarse este partido en este segundo tiempo. Un gol para Egipto, un gol para Bélgica. Fanáticos del Sol 107.9. 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A esta hora, un gol del Mundial en el Sol 107.9. Marcador, un gol Bélgica, uno para Egipto.
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0: fanático del sol. 90 de juego, 5 minutos de reposición. Partido Bélgica-Egipto. Empatados van 1-1. Un gol Bélgica, un gol Egipto. Fanáticos del sol, 5 minutos de reposición en esta gran jornada del fútbol. 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Tú también puedes sumarte a la jugada que nos une en el sol, ya 3 de la tarde, 52 minutos en Colombia.
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0: finaliza, fanático del Sol, el partido entre Bélgica y Egipto. Marcador final, un gol Bélgica, uno para Egipto, fanático del Sol. A esta hora estaremos pendientes de los siguientes partidos de esta jornada, fanáticos del Sol, para que estén ahí muy conectados a través de los 107.9. A partir de las 5 de la tarde, Arabia Saudita se enfrenta a Uruguay. 5 de la tarde estaremos pendientes con el Sol.
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0: 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En el sol son las
1: 4 de la tarde, 5 en el sol.
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0: Sol Medellín en este lunes festivo, ya 15 de junio, acompañándote con mucha salsa y Fábricas Unidas. 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

0: 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En el sol son las...
1: En el sol 4:33 minutos en el sol.
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0: 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En el sol son las...
1: Ya 7:55 de la tarde, 1 minuto. 5 de la tarde, 1 en el sol.
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0: Maelo Ruiz en el sol, ya 5 de la tarde, 5 minutos en Colombia. Fanáticos, comenzó el partido entre Arabia Saudita versus Uruguay desde el estadio de Miami. Ahí estaremos pendientes de cómo avanza este encuentro deportivo. 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

0: mucha salsa con el Sol y con Héctor Lavoe. Llegamos a las 5:21, fanáticos, Fábricas Unidas, la tienda de muebles de los antioqueños, te presenta los tips del Mundial 2026.
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0: fin de semana con el sol y de mucho fútbol, fanáticos acompañándolos a esta hora 5:44, hora en Colombia. Se juega el partido en el estadio de Miami, Arabia Saudita versus Uruguay. Se anota ya finalizando este primer tiempo del partido el primer gol por parte de Arabia Saudita. Marcador parcial, 1 para Arabia Saudita, 0 para Uruguay. 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

0: Finaliza, fanáticos del Sol, el primer tiempo, partido entre Arabia Saudita y Uruguay. ¿Cómo va el marcador en este momento, en esta etapa del partido, fanáticos del Sol? Un gol para Arabia Saudita, 0 para Uruguay. Alamri aprovechó y convirtió el 1-0 frente a Uruguay, fanáticos del Sol 107.9. 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

0: Juan Luis Guerra, a esta hora ya 6:47 minutos en Colombia, fanático del sol. Mientras avanza el partido entre Arabia Saudita y Uruguay, desde el estadio de Miami, fanático del sol, ahí está. Siguiendo el minuto a minuto. Anota Uruguay su primer gol. Gol de Maximiliano Araújo, fanático del sol. Marcador, un gol Arabia Saudita, un gol para Uruguay. 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

0: 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En el sol son las...
1: En el sol ya son las 7:07. Un minuto en el sol.
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